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3: Estimados oyentes, bienvenidos a La Voz de Croacia. En esta emisión de Croacia hoy los acompaña Alonso Águila Muñoz. La inflación en Croacia continuó desacelerándose en julio y se situó en el 3,9 interanual, frente al 4,5% de junio. En comparación con el mes anterior, los precios bajaron un 0,2%. La energía registró el mayor aumento, superior al 12%, mientras que los servicios se encarecieron un 8,5%. Dentro de la eurozona, solo Bulgaria, Chipre y España registran una tasa de inflación superior a la de Croacia. Estos resultados son positivos y la tendencia es claramente alentadora, pero no estaremos satisfechos hasta reducirla al nivel promedio de la Unión Europea, señaló Tomislav Čorić, viceprimer ministro y ministro de Finanzas. En Crikvenica se firmó el contrato para construir el tramo Jadranovo-Selce de la futura autopista Križice-Žuta-Lokva. La obra de más de 12 kilómetros incluirá 11 puentes y viaductos y 8 túneles. Costará 252 millones de euros sin IVA y deberá estar terminada en 3 años y medio. Estamos construyendo una autopista que, debido a las características del terreno, transcurre en gran parte por túneles y viaductos. Esta obra impulsará la economía del este del condado de Primorie-Gorski-Kotar y acercará toda la zona a Rijeka y a otras ciudades europeas. Por eso esta autopista es de gran importancia para la región, informó Oleg Butković, ministro del Mar, Transporte e Infraestructura. El ministro de Agricultura, David Vlahichich, advirtió que la importación ilegal y el contrabando de carne de cerdo amenazan seriamente a la producción porcina croata. Además, señaló que en Dalmacia se estaría introduciendo carne ilegalmente en establecimientos gastronómicos. La alerta llega tras confirmarse 2 nuevos casos de peste porcina africana en el condado de Osijek-Baranja. Vemos que la enfermedad se está propagando con fuerza en los países vecinos. Serbia registra 6 veces más casos, y desde Dalmacia recibimos denuncias sobre el contrabando de carne hacia establecimientos gastronómicos. Parece un guión de película, pero estos casos se nos comunican constantemente. Es positivo que la gente haya comenzado a denunciarlos porque resulta incomprensible que por el beneficio económico de algunos se ponga en peligro toda la producción porcina croata, indicó David Vlahichich, ministro de Agricultura, Silvicultura y Pesca.
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3: Al menos 40 personas murieron ahogadas al intentar cruzar la frontera marítima entre Marruecos y España. La seguridad fue reforzada en Ceuta después de que cerca de 60.000 migrantes ingresaran en un solo día y desbordaran la ciudad. Aunque unas 25.000 personas regresaron a Marruecos, la situación continúa siendo crítica. El presidente del gobierno español, Pedro Sánchez, viajó a la ciudad para abordar la crisis. Detrás de esto está la interpretación interesada que hacen las redes criminales dedicadas al tráfico de personas de una sentencia del Tribunal Supremo. Esa decisión confirma un fallo anterior del Tribunal Superior de Justicia de Andalucía, según el cual quienes entran en nuestro territorio nadando directamente desde la frontera pueden permanecer en el país, comunicó Pedro Sánchez, presidente del gobierno de España. La crisis de Ceuta también provocó fuertes reacciones entre los principales líderes europeos. Las imágenes que llegan desde Ceuta son inaceptables. No podemos permitir que nadie entre en nuestra unión sin respetar nuestras normas. Estas peligrosas travesías deben terminar de inmediato. Las redes de tráfico de personas tienen que ser desmanteladas y las devoluciones deben realizarse con rapidez, tal como permiten nuestras leyes. Ese fue el comunicado de la presidenta de la Comisión Europea, Ursula von der Leyen, en la red social X. Las imágenes procedentes de Ceuta son impactantes y demuestran una vez más que la inmigración ilegal descontrolada representa una amenaza concreta para la seguridad de las fronteras europeas, Italia no se quedará de brazos cruzados. Los organismos competentes están preparados para intervenir en defensa de las fronteras y de la seguridad de los ciudadanos, incluso mediante la suspensión del espacio Schengen con España. No cederemos en la lucha contra la inmigración ilegal. Defender las fronteras, detener a los traficantes de personas y garantizar repatriaciones efectivas seguirá siendo la línea de este gobierno. Ese fue el comunicado de la primera ministra de Italia, Giorgia Meloni, en la red social X. En deportes, el Haidu quedó eliminado de la Liga Europa tras perder 4-0 ante el Pafos de Chipre en la prórroga pese a llegar a Chipre con una ventaja de 2-0. El equipo de Split continuará en la Liga Conferencia donde enfrentará al Žalgiris de Lituania. La ida será el próximo jueves en Vilna y la vuelta el 13 de agosto en Split. La realidad es que el Pafos cuenta con grandes jugadores y mucha experiencia. En el primer partido logramos neutralizar sus principales virtudes, pero esta noche no pudimos hacer lo que habíamos planteado. Jugamos como si nuestro único objetivo fuera sobrevivir al encuentro, y la ventaja de 2 goles conseguida en la ida influyó mucho en la mentalidad de los jugadores. Tuvimos tiempo y espacios para repetir aquella actuación, pero no lo conseguimos. Por su parte, Rijeka avanzó a la tercera ronda previa de la Liga Conferencia tras vencer nuevamente por 1-0 al Derry City y cerrar la eliminatoria con un marcador global de 2-0. En la próxima fase se enfrentará al Ilves de Finlandia. La ida se jugará en Rijeka y la vuelta una semana después en Finlandia. Creo que merecimos avanzar. No comenzamos bien el partido, quizás mostramos demasiado respeto por su forma de jugar, pero con el paso de los minutos mejoramos y marcamos en el momento oportuno. En general fue una buena actuación y me gusta que los jugadores demuestren ese carácter en el campo. Sin embargo, todavía tenemos mucho por mejorar y desde ahora ya pensamos en Rudesh, porque comienza el campeonato local que es muy importante para nosotros, indicó Matías Kek, entrenador de Rijeka. El pronóstico del tiempo indica que para este sábado predominará el tiempo soleado y caluroso con temperaturas muy elevadas en algunas zonas. El viento será flojo, aunque en el este del país y en las zonas más altas podrá soplar de forma moderada desde el sureste. En el Adriático, durante la noche y por la mañana, soplará un viento costero débil, y posteriormente habrá viento moderado del suroeste solo en algunos sectores. El mar estará tranquilo, con temperaturas relativamente altas que en muchos lugares alcanzarán los 27 grados. Las temperaturas mínimas oscilarán principalmente entre los 14 y los 19 grados en el interior, mientras que en la costa y las islas se situarán entre los 22 y los 27. Las máximas estarán entre los 33 y los 38 grados y en algunas zonas del interior de Dalmacia podrían alcanzar incluso los 40. Durante los próximos días en el interior continuará el tiempo soleado y caluroso con un ligero aumento de las temperaturas. Podría registrarse algún chubasco aislado en las zonas montañosas y en el interior de Dalmacia e Istria. En el Adriático continuará el tiempo caluroso con algo más de nubosidad en el norte y cielos despejados en el sur. Las noches seguirán siendo muy cálidas y las temperaturas apenas variarán. Estimados oyentes, muchas gracias por su atención. En esta emisión de Croacia Hoy los acompañó Alonso Águila Muñoz.
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3: Estimados oyentes, bienvenidos a La Voz de Croacia. En esta emisión de Croacia hoy los acompaña Alonso Águila Muñoz. El gobierno español dio por terminada la crisis migratoria en Ceuta, según informó el ministro de Asuntos Exteriores, José Manuel Álvarez, después de que casi todos los migrantes regresaran a Marruecos. Al menos 50.000 personas habían ingresado en la ciudad, provocando incidentes y una fuerte presión en la frontera. Mientras tanto, las autoridades marroquíes detuvieron a 70 sospechosos y continúan las labores de limpieza en los alrededores de la frontera. Buscaba una vida mejor, pero aquí solo encontré hambre y miseria. Quería reunirme con mi madre en España. Todo estaba cerrado, incluso las cafeterías. Un cigarrillo costaba 2 euros y una barra de pan 3. Es demasiado. Los marroquíes de Ceuta son realmente crueles y maltratan a la gente, comentó Brahim Karoubi, migrante. Desde Croacia, el ministro del Interior, Davor Božinović, destacó que la crisis de Ceuta es un problema europeo y subrayó el papel de las redes de tráfico de migrantes. La Unión Europea ha considerado esta incursión o ataque contra el territorio de uno de sus Estados miembros como un problema europeo y no exclusivamente español. Es algo que siempre hemos defendido. Sabemos que los migrantes, independientemente de sus motivos, suelen ser dirigidos por traficantes, que buscan enriquecerse mientras estas personas intentan alcanzar su objetivo de vivir en Europa, sostuvo Davor Božinović, viceprimer ministro y ministro del Interior. Por su parte, el ministro de Defensa, Ivan Anušić, pidió no generar alarma y aseguró que actualmente no existen motivos para desplegar al ejército en las fronteras croatas. El ejército se despliega en la frontera únicamente en circunstancias concretas, y esta no es una de ellas. No hay motivos para volver a generar alarma. Lo ocurrido en España respondió a una situación específica. El Ministerio del Interior, el ministro Božinović y la policía están vigilando las fronteras y eso no cambiará. La intervención del ejército se contempla en otro tipo de escenarios que en este caso no se dan.
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3: La Agencia Internacional de Calificación Crediticia, Fitch, mantuvo la nota de Croacia en A-, con perspectiva estable. La entidad destacó el sólido crecimiento económico y la disciplina fiscal del país y prevé que la deuda pública se estabilice a mediano plazo. Sin embargo, advirtió sobre la vulnerabilidad de la economía croata y el debilitamiento de su competitividad exterior. La ciudad de Dal conmemora el 35º aniversario de la muerte de 39 defensores croatas, caídos el 1 de agosto de 1991 mientras protegían la comisaría local y a los habitantes de la zona. Pese a la superioridad de las fuerzas atacantes, policías, miembros de la Guardia Nacional Croata, integrantes de protección civil y vecinos ofrecieron una firme resistencia. Cada año visito todos estos lugares para encender una vela y rendir homenaje a mis compañeros, que lamentablemente lo dieron todo. Los demás tuvimos la suerte de resultar solamente heridos y sobrevivir. Nuestra obligación es no olvidarnos nunca, porque si los olvidamos todo habrá sido en vano, sostuvo Juro Knesicic, compañero de armas de los defensores fallecidos. Aquí murieron civiles, soldados, niños y personas mayores. Hoy les rendimos homenaje y recordamos su lucha heroica, especialmente la de los jóvenes que murieron en este edificio, que se negaron a rendirse y finalmente entregaron sus vidas. Les expresamos nuestro más profundo agradecimiento por su sacrificio y deseamos que descansen en paz. También agradezco a todos los que vienen cada año a presentar sus respetos y a quienes siguen difundiendo la verdad sobre la guerra patria, enfatizó Ivan Anušić, viceprimer ministro y ministro de Defensa. Como demostramos cada año y como seguiremos haciendo en el futuro, es nuestro deber rendir homenaje en este lugar a todos aquellos que entregaron lo más valioso que tenían, sus vidas, expresó Davor Božinović, viceprimer ministro y ministro del Interior. En deportes, los hermanos Valent y Martin Šinković, campeones olímpicos croatas, obtuvieron la medalla de bronce en la prueba de double scull del Campeonato Europeo de Remo disputado en Varese, Italia. La dupla croata terminó tercera con un tiempo de 6 minutos, 8 segundos y 35 centésimas. El oro fue para los serbios Martin Mačković y Nikolaj Pimenov, mientras que los españoles Caetano Horta y Rodrigo Romero se quedaron con la plata. Remamos lo mejor que pudimos. Durante toda esta competición me he sentido un poco cansado y creo que realmente no podíamos haberlo hecho mejor. Espero y confío en que las cosas salgan mejor en el campeonato mundial, comentó Martin Šinković, remero croata. Estoy satisfecho con la forma en que logramos sacar adelante la regata de hoy. Siendo realistas, no podíamos haberlo hecho mejor. Lo dimos todo de principio a fin, aunque todavía tenemos mucho margen para mejorar. Creo que seremos bastante más rápidos cuando estemos frescos y descansados. Ahora toca recuperar fuerzas y después iremos con todo al campeonato mundial, sostuvo Valent Šinković, remero croata. El internacional croata Mario Hezonja es nuevo jugador del Cleveland Cavaliers y regresa a la NBA después de 6 años. El alero de 31 años habría firmado por una temporada y $2.8 millones, tras 4 campañas en el Real Madrid, donde ganó la Euroliga y la pasada temporada fue elegido MVP de la Liga ACB. El pronóstico del tiempo indica que para este domingo predominará el tiempo soleado y hará mucho calor en la mayor parte del país. Por la tarde aumentará moderadamente la nubosidad en algunas zonas, con una baja probabilidad de algún chubasco breve en el interior de Dalmacia y en Istria. En el Adriático, durante la primera parte del día, habrá viento de débil a moderado del noreste. Por la tarde, soplará viento del suroeste. El mar estará tranquilo o ligeramente agitado, aunque en algunos sectores podría presentar oleaje moderado. Las temperaturas mínimas oscilarán entre los 15 y los 20 grados en el interior y entre 24 y 29 grados en la costa. Las máximas se situarán entre los 34 y 39 grados, con valores algo más bajos en las zonas montañosas. El tiempo soleado continuará durante los próximos días con noches relativamente agradables y tardes muy calurosas. En algunos lugares algún chubasco aislado podría traer un alivio momentáneo. En la costa soplará viento moderado del suroeste. La alerta máxima por calor seguirá vigente en el norte del país. En Dalmacia las temperaturas diurnas bajarán ligeramente a comienzos de la semana. Sin embargo, las noches seguirán siendo muy cálidas y poco favorables para descansar. Estimados oyentes, en esta emisión de Croacia Hoy los acompañó Alonso Águila Muñoz.
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1: Estimados oyentes, en esta emisión los acompaña Verónica Blajo. Estas son las noticias que marcaron la semana. Debido a la fuerte ola de calor, los bomberos piden mayor precaución. Actos vandálicos ocurridos en Medjugorje. Nos esperan grandes aumentos en los combustibles. Debido a la fuerte ola de calor que afecta a nuestro país, la Asociación de Bomberos de Croacia ha solicitado a los ciudadanos que extremen las precauciones y actúen con responsabilidad debido al riesgo de que las altas temperaturas y la sequía prolongada produzcan incendios al aire libre y se propaguen rápidamente. El jefe de bomberos, Slavko Tucaković, instó a los ciudadanos a evitar cualquier quema al aire libre, la eliminación de residuos vegetales mediante fuego, el uso de llamas abiertas y todas aquellas actividades que puedan generar chispas o provocar la propagación incontrolada del fuego. Asimismo, pidió que no se arrojen al exterior colillas de cigarrillos, vidrio ni otros objetos que puedan causar incendios. Tucaković expresó que las unidades de bomberos de toda Croacia se encuentran en alerta máxima y supervisan continuamente la evolución de la situación, pero que es fundamental la responsabilidad de cada individuo. Pidió a los ciudadanos que informen de inmediato a los bomberos si observan humo, fuego o cualquier situación de peligro, llamando al número 193 o al centro de operaciones a través del 112 sin demora. Bomberos croatas participan del apagado de incendios en Francia, en donde el fuego ha afectado miles de hectáreas y más de 220.000 personas debieron ser evacuadas. Miembros de la aviación de guerra croata se encuentran en la zona desde el viernes pasado operando con aviones hidrantes. Ante Vranić, piloto de la escuadrilla antiincendios. La situación en el terreno sigue siendo muy compleja y es muy amplio el territorio afectado. Nos estamos esforzando al máximo junto con nuestros colegas franceses para poner cuanto antes los incendios bajo control. Nuestra misión es proteger la vida humana, la propiedad y la naturaleza, y es un honor excepcional para nosotros representar a la República de Croacia y ayudar a nuestros amigos franceses junto con otras fuerzas internacionales cuando más se necesita. La Fiscalía de Bosnia y Herzegovina asumió la investigación sobre los actos vandálicos ocurridos en Medjugorje. Un ciudadano polaco de 31 años de edad es el principal sospechoso de haber lanzado pintura negra sobre la estatua de la Virgen y escribir sobre ella grafitis ofensivos, dañar la estatua en las cercanías de la Cruz Azul y prender fuego al altar exterior detrás de la iglesia de San Jacobo. El hombre fue arrestado en las cercanías de Ljubuški tras la denuncia de varios ciudadanos. Boris Grubešić, jefe del Departamento de Relaciones Públicas de la Fiscalía de Bosnia y Herzegovina. El sospechoso acusado de profanar e incendiar edificios religiosos en Medjugorje será puesto a disposición de la Fiscalía de Bosnia y Herzegovina. Agentes del Ministerio del Interior del Cantón de Herzegovina-Neretva trasladarán al ciudadano polaco detenido bajo sospecha de haber profanado e incendiado edificios religiosos en el Santuario Mariano de Medjugorje ante el fiscal de Guardia de la Fiscalía de Bosnia y Herzegovina. Tras interrogar al sospechoso, el fiscal decidirá si solicita su detención y determinará los pasos a seguir en el caso. El sospechoso está acusado de cometer un delito tipificado en el artículo 145b del Código Penal de Bosnia y Herzegovina. El obispo de Mostar Duvan, Petar Palic, en las redes del obispado publicó un mensaje que, entre otras cosas, llama a no reaccionar con odio ni condenación. Invito a los fieles a no responder con odio ni condena, sino con aquello que siempre han sido las armas más fuertes de la Iglesia: la oración, el ayuno, el perdón y la confianza en la divina providencia y nuestra propia conversión de vida. No permitamos que el mal nos contagie con su lógica. San Pablo nos recuerda: no te dejes vencer por el mal, sino vence el mal con el bien. 7 exintegrantes del Ejército Popular Yugoslavo y de la milicia de la autoproclamada Krajina fueron condenados a 94 años de prisión por crímenes de guerra cometidos contra civiles croatas en la región rural de Šibenik durante la guerra por la independencia. Según datos del veredicto, 118 civiles murieron y cientos resultaron heridos durante las operaciones en la zona. Varias mujeres fueron víctimas de violencia sexual. Alrededor de 3.500 edificios fueron destruidos o gravemente dañados, entre ellos 20 iglesias católicas y unas 14.000 personas que no eran de nacionalidad serbia fueron expulsados de sus hogares. Según la sentencia, los acusados ordenaron bombardeos indiscriminados contra objetivos civiles y, tras ocupar numerosas localidades del interior de Šibenik, no impidieron los abusos contra la población ni procesaron posteriormente a los responsables. Los crímenes fueron cometidos en localidades como Šibenik, Drniš, Vodice, Pakovo Selo, Otavice, Kljak y Čavoglave, entre otras. Siguen dando que hablar los tanques subterráneos de desechos que la ciudad de Zagreb ha colocado en las inmediaciones de la plaza del Banjelačić, la más céntrica de la capital. Si bien las autoridades de la ciudad indican que cuentan con todos los permisos necesarios para este tipo de contenedores, el ministro de Urbanización, Branko Bačić, destaca que debido a la importancia histórica del lugar, es necesario el permiso de los conservadores culturales. Lo importante de este proyecto, dado que se trata de un ente histórico protegido de la ciudad de Zagreb, es que la aprobación de este proyecto, de su aspecto, de su ubicación, todo debe coordinarse con el Instituto para la Protección de Monumentos Culturales. Dinka Žival, vocera de la ciudad de Zagreb, declaró que la plaza Banjelačić es la ubicación idónea para los contenedores de residuos subterráneos, teniendo en cuenta las redes de servicios públicos del subsuelo y la infraestructura en superficie de la empresa de transporte ZET. El emplazamiento cumplía con todos los criterios establecidos por los especialistas en conservación y los departamentos municipales y ya se habían obtenido las autorizaciones estatales pertinentes. El ministro de Economía, Ante Kushner, expresó que el gobierno no espera un fuerte aumento de los combustibles, pero aseguró la posibilidad de intervenciones adicionales en los impuestos en caso de ser necesario. El ministro destacó asimismo que Croacia sigue teniendo los precios más bajos de los derivados del petróleo entre los países vecinos. Espero que no haya fuertes aumentos, dadas las fluctuaciones en los mercados bursátiles. Tras el fin de semana, los precios del petróleo bajaron, pero los del diésel suelen subir durante los meses de verano. Los precios se determinan por factores que escapan a nuestro control, pero el gobierno ha iniciado conversaciones con la Comisión Europea para poder intervenir, si fuera necesario, en la parte europea del impuesto especial. El importe de dicho impuesto es de poco más de 30 céntimos. Espero que no tengamos que intervenir en ese aspecto. El gobierno croata aprobó la financiación del nuevo sistema electrónico de cobro de peajes que comenzará a operar a partir del 1 de marzo de 2027. El valor del sistema es de 160 millones de euros y medio, financiado por Autopistas Croatas y por el Plan Nacional de Recuperación y Resiliencia. Su objetivo es agilizar el tránsito, reducir las detenciones en las estaciones de peaje y facilitar el pago electrónico a los conductores. El gobierno firmó un memorándum de entendimiento con Beretta Holding y un inversor financiero con el fin de construir una fábrica de municiones de pequeño calibre en nuestro país, el premier Plenković. En base a este memorándum de entendimiento, vamos a reforzar la seguridad de Croacia, nuestra industria, nuestra exportación y, lo que es más importante, nuestro desarrollo tecnológico. Beretta Holding es una empresa familiar italiana, pero esencialmente es una compañía global con 500 años de continuidad y tradición en la industria de fabricación de armas. En Vela Luka, en la isla de Córchula, se llevó a cabo la octava versión del festival Dragu Beskrajo, en homenaje al cantante croata Oliver Dragojevic, con un gran escenario en la ciudad natal del cantante y estrellas de la canción como Peter Grallo, Nina Badrić, Matija Cvek y otros. Estimados oyentes, esto es todo por hoy en la Crónica Semanal. Los esperamos la semana próxima con toda la información que marcó la semana. En esta emisión los ha acompañado Verónica Blajo.
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